0: Oh, mucho miércoles, está teniendo más.
1: ¿Cuál?
0: Benji Sanderson.
1: Ten four.

0: Bueno, entonces está con los terminados.
1: Claro.
0: Entonces, ¿qué es eso?
1: Temple.